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1: Se llama La Guapa, es la música de Juliana. Con ella abrimos esta nueva hora de éxitos, esta nueva edición de viernes, día 2 de octubre. Esto es Oh My Hits, ¿qué tal? A todo el mundo, bienvenidos, bienvenidas. Por cierto, gracias infinitas por conectaros cada día aquí en la radio, ya sea a través de la radio tradicional, de la aplicación móvil, en cualquier parte, en cualquier lugar, pero escuchando siempre la mejor música en Oh My Hits. Yo te prometo que por aquí van a sonar éxitos número uno, como este de Quevedo, dentro de su último disco, el Baifo, este es Candy.

Somos el programa de radio que tenemos el mejor buen rollo de todo el día, ¿eh? Si quieres despreocuparte un poquito de los problemas diarios y dar la bienvenida al fin de semana como se merece, aquí lo vamos a hacer con la mejor música, con los mejores éxitos de toda la radio. Nada, Anita con Shakira. Antes

0: estás un poquito harto del ruido y vienes buscando un poquito de tranquilidad, un poquito de buen rollo, pues has llegado al punto del dial adecuado, porque aquí suena el mejor buen rollo y la mejor música de la radio. Rilsby y ahora Rosé con Bruno Mars y este Apaté.
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Si antes te he pinchado ese APT de Rose con Bruno Mars, esta canción tiene, lo cierto es que vibes muy parecidas. Es el tema de Cat's Eye con ese Animal, que se ha convertido en uno de los temas más escuchados de este año 2026. Con esa vibra muy parecida, con esa capacidad de pegarse a tu córtex cerebral y quedarse ahí anidado todo el día. Suenan Martin Garrix con Ed Sheeran. Ahora este exitazo llamado...

La Beba con la Culpa. Y nada, escuchamos a Shakira, que esta noche, también mañana y pasado, estará en su residencia en Madrid, en ese Macondo Park, con los conciertos únicos de Las Mujeres Ya No Lloran World Tour. Nada, abrimos nueva hora.

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1: No solo está acaparando la atención en nuestro país, donde sigue haciendo esa residencia hoy, mañana y pasado estará también actuando en ese Macondo Park en Madrid, que se ha montado impresionante, sino que también acapará miradas en París, porque se ha pasado por la Semana de la Moda, ha tenido un huequito para acercarse a París y asistir a uno de los desfiles donde prácticamente ya ha sido casi la protagonista de la velada. Es Shakira con ese Dai Dai, el tema que nos dio muchas alegrías en el Mundial de Fútbol 2026. Abrimos una nueva hora de éxitos, la que escucharemos en nada a Mayo, Petaceta y antes a Chanel con esto.
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Ahí tenías la música de Kano. En nada, se pasan por aquí, por ejemplo, Mayo, el sevillano, con ese Tucamé. También en la música de Dana escucharemos a Judelin, una artista a la que tienes que escuchar porque te va a flipar. El tema que te voy a poner se llama Besito. También Abraham Mateo con su Así. Y además, Damiano David con este Voices.

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Fíjate que el talento de Abraham Mateo es tan importante que se le acercan artistas tan importantes como María Becerra y el productor Big One en este Así, que suena muy bien a temazo del verano, aunque salió un poquito tarde, ¿eh? Llevaban tiempo anunciándolo y por fin lo descubrimos hace un par de meses y ya tiene videoclip oficial con María Becerra y Abraham Mateo. Y ahora suena...

el sonido de Obi on the Drums, también Alex Warren, que se pasará por aquí en un par de minutitos en tu radio favorita en este viernes día 2 de octubre. Además, la música de Jude Lynn con su besito, un tema que te va a flipar, espero, tanto como a mí. Me encanta, ¿eh?, ese tema. Además, Dana, que suena ahora con este Si se acaba el mundo, para poner más ritmo a tu radio. Antes de...

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Es la música de Alex Warren sonando en este viernes, en este 2 de octubre, abriendo este nuevo fin de semana. Y si a ti te mola tanto como a mí la música electrónica, que soy un maldito apasionado, pues te recomiendo que sigas zlive.es en Instagram, un nuevo canal en el que te contaré muchas cosas de música electrónica. Por cierto, por aquí llegan juntos Martin Garrix y David Guetta en este Save Me Tonight. Es su primera colaboración, que tengo que decir que suena poquito 2012 esto, ¿eh? Pero es un

uno de los grandes éxitos de Robin Schulz, ese OK. Y llega por aquí en Nada Tiny con Jayco y Raúl Alejandro, con ese Rosita. También escucharemos a La Beba con su Tóxica y Cara. Paula Cubs, una artista madrileña a la que tener muy en cuenta. También Rosalía, una chica que está empezando, que ha sacado un disco llamado Lux. No sé si te sonará. Temas como Reliquia. Estoy mucho más en la próxima hora, que vamos a arrancar en Cero Coma en este viernes día 2 de octubre. Esto es Oh My Hits y ahora suena la música de Sam Smith, solo para tus oídos.

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2: Se ha venido hablando durante mucho tiempo del hate que se lanzaban incluso en sus canciones, en redes sociales, estos dos, Rauw Alejandro y Jayco, que parece que han enterrado, en parte, aunque sea, el hacha de guerra para compartir esta colaboración junto a Tiny en ese Rosita, con el que abrimos nueva hora de éxitos, ¿eh? Esto es All My Hits, bienvenido, bienvenida, suena en nada Ana Mena con Lola Índigo, también la música de Rosalía, de Emilia o de Camilo desde su último disco. Antes escuchamos a La Beba con este

Tenemos bastante coñita aquí en el estudio con el tema de que Ana Mena anunció álbum a principios de este año 2026. Estamos en octubre y de momento seguimos sin descubrir ese álbum. Eso sí, hemos descubierto algunas canciones muy pero que muy buenas, como esta junto a Lola Índigo. Ese patito A es Ana Mena. Y ahora llega Paula Cubs.

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Se ha venido hablando en las últimas semanas sobre Rosalía, que podría aparecer en el nuevo disco de U2, pero se ha esclarecido, se ha explicado bien esto, y es que U2, la formación de Bono, han dedicado una canción a la artista española, pero que no, en principio ella no sale cantando junto a U2, aunque nos gustaría mucho, ¿eh? Rosalía sonando en tu radio, y ahora, casualidad, suena Rauw Alejandro.

este nuevo tema? Ella es Emilia con ese Pasarela sonando aquí en Oh My Hits. Y nuestra próxima invitada estuvo muchos años trabajando en el estudio para otros artistas. Trabajaba de vocalista de estudio para grabar maquetas y un día la descubrió David Guetta y dijo: no, no, tú tienes que hacer un temazo conmigo y lo vamos a petar. Ella, que quería huir de la escena mainstream, acabó haciendo también sus propios pinitos, sus propios álbumes, y ha hecho temas como este Cheap Thrills junto a Sean Paul. Te hablo claro.

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Maravilla de temazo, una de nuestras favoritas en Oh My Hits, que aprovechamos que estamos a viernes para pincharte aquí en la radio. Es Styler con ese dance. Llega por aquí la música también de Cheat Code, de Lasso con su Tu Lunar. Y los últimos minutos que disfrutamos ya en este viernes, estrenando oficialmente el fin de semana. Yo soy Raúl Fernández, esto es Oh My Hits y suena más música en tu radio.

esto me voy marchando. Eso sí, te recomiendo que este fin de semana, si te aburres, visites zlive.es, porque te vas a encontrar muchas cosas que te van a molar si te gusta la música electrónica. El lunes vuelvo con mucho más y con artistazos como Serf, que suena con este Space. La última y nos vamos. Sé feliz, que la música te acompañe.

0: Espiral.
1: Muy buenos días, familia, ¿qué tal? Saludos de Javier Galeano. ¿Qué tal? Si arrancamos programa, ¡ay, señor! De manera diferente. Hoy es viernes 2 de octubre, son las 8 de la mañana. Arrancamos, ¡ay, señor! Lo haremos con 4 horitas dedicadas a la música en directo. Efectivamente, música en directo mezclada para ti. 4 horitas de sesión que empiezan ahora con uno de esos grandes clásicos que nunca pasarán de moda. Esto es el sonido de Dune Espiral.

¡Calentando los motores! El mítico Espiral. Bueno, pues calentando los motores también de nuestro 655-120-120. Ya sabes, envíanos lo que quieras a través de WhatsApp o mejor aún, audio WhatsApp para poder escuchar tu voz. ¡Vamos arrancando sesión!

Los primeros mensajes no se hacen de esperar y dicen saludos. Estamos de viernes, buenos días. Poned este pepinaco. Aquaplex, Mitch, Young, Project, Brightness, Temón de viernes. Y Galeano lo sabe.

Ahí estamos recordando viejas joyitas musicales y lanzándote la primera preguntita de la mañana, que es la pregunta del señor. Si pudieras recuperar durante 24 horas un lugar que ya no existe, como era antes, ¿cuál elegirías? Ya sabes que esto es un puntito directo para esos sorteos que te encantan en RM Radio.

0: Seguimos surfeando esa ola de los años 80. Ahora con los East Side Speed, Ride Like the Wind. Momento también de saber cómo se presenta este viernes 2 de octubre en lo meteorológico. Vámonos a Madrid, vámonos a EMET para preguntarle esta mañana a Isabel Escribano. Buenos días.
1: Buenos días. Hoy van a predominar los cielos nubosos con chubascos y tormentas que serán localmente fuertes y que irán remitiendo de este a oeste con acumulados de precipitación en una hora de hasta 50 litros por metro cuadrado. Podrían ir además acompañados de granizo con brumas y nieblas matinales y vespertinas en zonas altas. Las temperaturas máximas irán en descenso alcanzando 22 grados en Cuenca, 23 en Requena y 25 en Albacete. En cuanto al viento, soplará de flojo a moderado variable, aunque no se descartan rachas muy fuertes asociadas a las tormentas. Es una información de AEMET.

Bueno, por aquí van respondiendo, nos mandan un abanico de bananas, dicen este sitio Gali. Además, esto pues es un punto. ¿Por qué? Porque hoy vamos a prestarte una máquina del tiempo, pero solamente durante 24 horas. Si pudieras recuperar durante un día un lugar que ya no existe, como era antes, ¿qué elegirías? Podría ser, yo qué sé, desde la casa de tus abuelos, a el bar donde quedabas con toda la pandilla, aquella tienda de tu infancia, un parque que ya no existe, tu antiguo cole, ese lugar de vacaciones al que ibas todos los veranos. No se trata de volver al sitio solamente, se trata de que durante esas 24 horas todo vuelva a estar exactamente como tú lo recuerdas. ¿Dónde volverías?

Hoy hemos elegido acompañarte de una forma especial en este viernes en RM Radio, con una selección de esa música que nunca pasará de moda. Son los grandes clásicos. En este caso, el clásico es Ride Like the Wind.

Gali pone el tema Hawaii. Carry me when. Otro mensajito más. Buenos días, ¿me puedes poner una canción de Adamo en mis manos, tu cintura, por favor?

Buenos días, RM. Dedícate el tema de test de elástica y se lo dedicamos a todos esos arremelianos. Un saludaco.

Buenos días, chicos y chicas, que escuchéis la RM Radio. Enviar un mensaje al 655-120-120.

Hay mensajitos por aquí. Dicen, buenos días, Galeano. Desde hace unos días mi móvil se calienta con vuestra aplicación. ¿Hay alguna solución? Feliz viernes. No soy técnico, pero esto ya te digo yo que hoy va a ir a peor, ¿eh? Porque hoy la intensidad sonora, fíjate que son las 8:30 de la mañana y ya estamos dentro de la ruta de Destroy. Fuera de coñas, la verdad es que no tengo ni idea, ¿eh? Pero vamos, yo creo que el consumo que hace de datos y todo eso para que se caliente es como muy limitado. Es igual que, por ejemplo, si escuchas la radio por internet a través de la web, a través del explorador, en www.rmradio.es, vas a escuchar la radio con muchísima calidad. Cosa que si la escuchas desde el móvil, la escucharás con un poquito menos para eso mismo, ¿no? Para no consumir muchos datos de tu tarifa. Y eso, pues al final, hace que el rendimiento sea mucho menor. O eso tengo entendido, la verdad.

0: Buenos días, Gali. Escucha, pues yo otro día salía loco también, ¿sabes? Me pasaba eso con la aplicación. Se calienta un Google el teléfono y digo, nada, ya me lo he cargado. ¿Sabes? Digo, eso, claro, bueno, tengo el volumen a tope siempre. Digo, ya me lo he cargado. Joder, no, no, a más de uno le pasa.
1: Dice, buenos días, Gali. Pues hoy nos ponemos nostálgicos recordando aquellos lugares donde una vez fuimos felices y que ya, lamentablemente, pues no existen. Yo volvería a muchos sitios donde fui feliz, pero si algo me gustaría recuperar es tener a la familia unida nuevamente, que no faltase nadie. Aunque eso es imposible, me quedo con las personas que conocí y que ya no están. Más que con los lugares, y sí, hoy me levanté nostálgico. Ja, ja, ja, y perdón.

0: Lo bueno es que hoy me he traído almuerzo en la nevera. Y he metido el móvil en la nevera con el almuerzo. Y así se queda fuera el altavoz. Y así no se calienta.
1: A ver si vas a hacer como una vez que fui a pinchar a madrigueras hace muchísimos años. Y aquello se puso a tope. Y los altavoces no daban de sí, etapas de potencia al máximo. Aquello ya clipeaba, ya se apagaba. Y la solución fue echarle sacos de hielo encima a las etapas de potencia. Esto lo vieron mis ojos, ¿eh? No es una leyenda urbana. Cuidado con meter el móvil dentro del agua con el hielo para refrescarlo si se calienta hoy. Porque, como te digo, no dudes, hoy va a subir la temperatura en RM.

0: cumpleaños feliz, te deseamos, Jesús, cumpleaños feliz.
1: ¡Ole! Venga, vamos también con, aparte de ese jueguecito de la pregunta del señor, a darte pistas para encontrar en qué año estamos. Ya sabes, distintas pistas en distintas materias que te llevarán a un año en concreto. La primera aventura cinematográfica de Indiana Jones se estrenó en este año, dirigida por Steven Spielberg y con Harrison Ford como protagonista, en busca del arca perdida. Primera pista de la mañana.

Ahora que está en boca de todos la IA, ahí tenías la música de la primera, la de Skynet. Terminator. Llegan los United States.

Dicen por aquí, muy buenos días, Gali. Pon del tema Wiggly Girl, Big Bugle, Mr. Jack, que es viernes. Bueno, pues es viernes, el cuerpo lo sabe. Hoy además venimos con un repertorio especial. En este viernes de soledad, porque como ves, la compi no está. Nuestra querida Sara Moreno ha tenido un viaje y por lo tanto estaré contigo en solitario durante estas 4 horas. Te ofrecemos un especial de música sin pausa y sin interrupciones, comenzando una historia musical que se remonta a los inicios de La Ruta de Stroy. Ya sabes, en los 80, era Valencia, un escaparate hacia el mundo, donde escuchábamos grupos como este, You, 96, Der Commandant o el gran Peter Murphy. Era del post-punk, era gótica.

los camiones y tengo al empuje por ahí perdido, que no le echa a mi coleguita. Vamos, empuje, que te queremos aquí activo, chavalote.

Galiano. Bueno, que al del empuje, ves preparando el empuje, que vamos 18 camiones para allá, chavalote. Es que ves preparando el empuje, que vamos.

Buenos días. Dedica una canción de Remember para el marqués de Ruchena de la Casa Benito, para el marqués de la Mariluna, para el Macha, para Darío, para Zara, que le duele la barriguita hoy, para todos los de Valencia y los de la pista silla que están trabajando, para todos los albañiles del pueblo de Ayora, para los que están en la vendimia, que hoy es fiesta. Y pega un bocinazo, y para el Pirri, que estará por ahí dando vueltas. Pega un bocinazo y pasar buen día. Hasta luego, y el pollo lo sabe. Adiós.

0: locurón en Galí. A ver si te puedes poner el tema Nick Charmer. Carpe Diem arriba, la ruta destroy. Todo la gallina de punta, Zape. O también dicen buenos días desde el curro en Albacete. Me encanta la música que estás poniendo. ¿Y cómo la mezclas? Enhorabuena. Gracias.
1: Vamos ahí, bueno, una canción de Remember y Galeano. Aquí para los de Albaniker y los de Bife, que están ahí con la música a tope. Vamos con el viernes.
0: Buenos días, Galeano. Mañana es mi cumpleaños. A ver si puedes ponerte un temazo del año 83, que es mi año. El que tú quieras. Y gracias. También por aquí nos dicen, la mezcla es la ideal. Y nos preguntan, ¿y el Golden Dream? ¿Puede ser? ¡Puede ser!
2: Buenos días, dedica una canción para Parada, para el marqués de Ruchena, de la Casa Benito, para el marqués de la Mariluna, para el alcalde del Centenar, para Zarita, para todos los que están desde Picasen así ya trabajando en la obra, y para las cacahuanos y las cacahuanas solteras y divorciadas y casadas, y para todo el pueblo del país de Ucrania. Hasta luego, buenos días, y da un bocinazo. ¡Amo! ¡Oh! Y para los que están en la berrea. ¡Uh!

Un WhatsApp más por aquí que dice: buenos días, mañana es el cumpleaños de Jesús, el becerro. Ponle la canción de Rocky Balboa y darle las gracias por el almuerzo. Un saludo, Galeano, otro para ti. Gracias por el mensaje. Otro más dice: buenos días, maestro. Hoy no te puede faltar el 242 Headhunter o el Demo Deep de Jericho. Gracias por este musicón. Especial Session hoy, recordando la ruta Destroy hasta las 10 y luego Dance.

0: Pues sí que te subí en el DeLorean, canalla. ¿Cómo lo borbas, cabrón?
1: ¡Ole tú! ¡Ole tú!
2: ¡Oro puro!
3: ¡Pura dinamita!
4: ¡Aquí, Willy!
5: ¡Es otra de las peticiones!

Hubo una época en la que en las discotecas estaban las guitarras y estaban las máquinas. En guitarra, Big Area.

Seguiré dándote vistas a la par que te pongo temazas de este tipo. Te contaré que Superman 2 llegó a los cines estadounidenses en este año que buscamos. Ojo, tuvo estrenos internacionales anteriores a finales, por lo que no se estrenó en ese año, ¿vale? Llegó a cines estadounidenses Superman 2 en el año que estamos buscando. Me acabo de conectar, no sé si será posible o ya lo has puesto. Information Society, Running. Buen viernes, artista. Qué bueno que me hagas esa petición. Buen viernes a todo el mundo, son las 9.

Era una época muy bonita en la que la música se compraba en formato vinilo y este curiosamente era uno de los que más se guardaban. ¿Por qué? Porque era un picture. ¿Qué quería decir eso? Era un disco de vinilo con un dibujo, el dibujo de Spook, el dibujo del murciélago, que bueno, pues mucha gente luego exponía bien a estudios. ¿Es posible que lo vivieras o que no? Bueno, hoy de todas formas es un día muy especial porque tenemos la oportunidad de refrescarte este sonido que sin duda marcó no solamente una época y a una generación, marcó a todo el mundo, porque Valencia en ese momento fue el escaparate musical que creó una tendencia que estaba bajo un foco impresionante. ¡Qué calidad musical la que vivimos allá en los 80 en nuestro país y sobre todo, como te decía, en la ciudad de Las Flores! Y todo nace con ellos. Son los padres fundadores de la música electrónica desde Düsseldorf.

fue el primer grupo estrictamente electrónico. Ya sabes que no usaron ningún elemento acústico dentro de sus conciertos. Con una estética futurista, simulando ser robots, este cuarteto de Düsseldorf, como te decía, encabezado por Ralf Hatter y Franz Schneider, fueron los que inspiraron a todos los artistas electrónicos que conocemos como los pioneros. Artistas como Frankie Knuckles, como Derek May, Juan Atkins, Kevin Swanderson o todo lo que vino detrás. Ellos son la sombra alargada de la música.

Y por aquí la gente está pletórica. ¡Ole tus! Gali, eso sí es forma de empezar un viernes. Gracias, gracias. Buenos días, Galiano. ¿Puedes poner Process Elegant Machinery? ¡Oh! ¡Buenos días, máquina! A ver si puedes poner Absalom para todos los seis anteños y para Cartucho, que esta mañana está un poco adormiscado con el espantajo. Un saludo ya por el viernes con alegría. Bueno, pues Absalom, por supuesto, porque no queda nada para que volvamos al flujo normal de un viernes. A partir de las 10 ya sabes que subimos BPMs, subimos la intensidad y la energía para llevarte de nuevo al dance y a la fiesta. Buenos días, quiero mandarle un besito y lo que quieras a Rafa Berlanga, que me tiene loco, de su amante bandido. Y dale tralla. Buenos días desde Elche, un abrazo para todos y en especial para mi Susi, soy José. Buenos días, José, bocinazo para Elche.

Vaya musicón me llevas esta mañana. Galeano, vaya musicón más bueno, muy bien.

Era muy curioso, entonces, cómo coexistían las tribus urbanas dentro de las mismas discotecas, ahora que todos somos iguales, todos cortados por el mismo patrón. Hablamos de una época donde había, pues, góticos, había pijos. Había de todo, ¿eh? Y cada uno, pues, tenía su lugar ahí, en las discotecas. Hablamos del inicio de los años 80.

0: Buenos días, Galeano. A ver si le pone una canción a mi amigo Luis, el del Pladur, que está un poquito nervioso. ¡Que no llegamos! ¡Que no llegamos! ¡Venga, que no llegamos!
1: Poco. Primero la A, después la B. Igual que las pistas. Te hablamos de Indiana Jones. Te hablamos de Superman 2. Te hablaré también de algo que nos gusta mucho. Venga, los videojuegos. Donkey Kong. ¿En qué año estamos? El lanzamiento del arcade original. Además, aquí fue el juego donde apareció el personaje que acabaríamos conociendo como Mario, aunque inicialmente era Jumpman.

0: incisos para conocer cosas importantes, como puede ser la previsión meteorológica para el día de hoy, para este viernes 2 de octubre. Nos vamos a EMET con Isabel Escribano. Buenos días, Isabel.
1: Buenos días. Hoy van a predominar los cielos nubosos con chubascos y tormentas que serán localmente fuertes y que irán remitiendo de este a oeste, con acumulados de precipitación en una hora de hasta 50 litros por metro cuadrado. Podrían ir además acompañados de granizo, con brumas y nieblas matinales y vespertinas en zonas altas. Las temperaturas máximas irán en descenso, alcanzando 22 grados en Cuenca, 23 en Requena y 25 en Albacete. En cuanto al viento, soplará de flojo a moderado variable, aunque no se descartan rachas muy fuertes asociadas a las tormentas. Es una información de AEMET.

0: Estamos que lo damos todo esta mañana de viernes aquí disfrutando de este sonido ochentero. Human Resource Dominator, Joey Beltrán Mix. Lo pide Galeano. Qué bueno, Joey Beltrán. Uf.
1: No llegamos a ningún lado. Nos faltan manos, nos faltan manos.
0: Responden a nuestro ¿en qué año estamos? A año 1980. Una década espectacular. Hombre, como pista te puedo dar la horquilla. Sí, estamos en los 80, pero concretamente, ¿en cuál de esos años?

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esos pantalones bien altos, esos vaqueros, ¿verdad? Era estética madoniana allá en los 80. Dice, pues por un año no coincidido con el tema Me estoy volviendo loco del grupo Patrio Azul y Negro, el primer grupo que hizo música electrónica en España, creo recordar. Así fue, un grupo súper importante, murcianos. Muchas felicidades, amigo mío, por ser tan grande. Buenos días, maestro. ¿Algún tema de Immaculate Fools? Gracias, Gali. Dice, esto no se escucha en ningún sitio. Esto es oro.

Si hablamos de pioneros, tampoco pueden faltar ellos. Quizás sean de los más representativos de un género musical que caló el EDM, que no la EDM, ¿vale? Electronic Body Music, con grupos como Front 242 o aquellos Nietzsche, ¿eh? Esto es Welcome to Paradise, ya estamos en este paraíso musical. Son las máquinas. Es el sonido del techno industrial. Vamos a mezclarlo con guitarras, las que nos has pedido. Vamos a mezclarlo con los Immaculate Fools.

ser. Me viene a la cabeza Candy de Iggy Pop. O también otro de los WhatsApp que llegan a nuestro 655 120 120.

Bueno, por aquí nos recomiendan incorporar a festivales sesiones de los 80 en el comienzo, pudiendo empezar a las 10 con Bite and Shallen. Gracias por tanta cultura musical, maestro. Dice, yo qué sé, macho. Comparar esta música con la actual, pues no hay color. Para mí no lo hay, dice. Claro, es que esto al final es una cuestión muy subjetiva de lo que a cada uno nos gusta, como los colores. Sobre todo a los que vivieron esta época, ¿no? Y tienen grabados esos recuerdos. La música deja de ser música, es otra cosa. Aunque muchísima gente joven cada vez se enamora más de la música del recuerdo, porque eso sí, estaba hecha con una calidad increíble. Añaden otra petición, la esencia de Essence. Eso es Megabit. Fue el grupo que revolucionó Valencia y el mundo, y lo hicieron publicando con un nombre que nadie conocía y desde un país que no era el suyo.

0: Dice, para mí el mejor guitarreo, los The Cult. Uf.
1: Claro, claro.
0: Los has dado a todos, ¿eh? Como curiosidad, que sepas que el guitarrista de The Cult, este logotipo del guitarrista con esa típica guitarra, era el logo de Central Rock. Central Rock y el logo de ese tío con la guitarra, pues eso era The Cult. Mucha gente no lo sabe. ¿Qué más nos cuentas? ¿Qué más nos dices?
2: Hola, muy buenos días. Muy buenos días, publicar esto. Soy Paco de Villalpardo, el Wiki. Me dicen Wiki, Olegario. Esto es una maravilla. Soy de Villalpardo, tengo un taller de herrería y tengo 62 años y yo viví todo eso, hijo mío. Mira, tengo los pelos de punta, pero es que eso a quien no le guste, como tú has dicho, sobre gustos colores, pero el que no le guste esta música no siente, no siente. Una maravilla. Spoof Factory, que antes de Fran estaba otro muchacho, la época negra, Chocolate, la Catedral, Barraca, luego fuimos a Barraca, Espiral. Buah, buah, buah, buah, buah. Parece que tengo aquí en mi taller todas las discotecas de los 80. Buah, madre de Dios, espectacular, mejor imposible, hijos míos, mejor imposible. Un saludo, buah. Madre de Dios, mira, no bebo ni nada, ya no tomo nada, pero una maravilla, mejor imposible. Buah, la habéis clavado, la habéis clavado. Un saludo para todos.
0: Qué suerte tuviste de vivir aquella época con Pralinas. Y bueno, pues ese movimiento cultural increíble que tuvo el epicentro aquí en Valencia, España.

Dice, te vas a meter en los megabits y lo sabes. No, me metí ya. Hace un rato he sacado unas cuantas de ese grupo, como te decía antes, Megabit, que liderado por Fran Henaez, que quizás fue como el pionero en España como DJ, el primero en realizar sesiones haciendo beat matching, que es esto de cuadrar canciones, que podía ser como nuestro Francis Grasso. Y tú dirás, ¿y quién es Francis Grasso? Bueno, pues Francis Grasso fue el primer DJ estadounidense que hizo sesiones, eran muy largas entonces, en Nueva York, donde mezclaba durante 12, 14 horas ininterrumpidamente. La noche entonces era muy distinta a la de ahora, por supuesto. Además, con discos de 7 pulgadas, versiones de 2, 3 minutos. Es una leyenda, Francis Grasso. Y nuestro Francis Grasso en España, un aventajado, un pionero de este Spook, pues Fran Henaez, luego en la producción musical, hizo cosas chulísimas como toda esa saga llamada Megabit.

0: Buenos días. Le dice una amiga a otro. Dice, ¿sabes que me he comprado una tostadora nueva? Dice, ¿y tú está bien? Dice, yo estoy de lujo, tío.
1: Que sí, Gali, que sí, que sabes muchísimo de todo, pero no nos lo restriegues en la cara, que nos da envidia a los que queremos saber y no sabemos tanto.
2: Si lo hemos vuelto a contar y escuchar. Javi, me tienes erizado.

0: Buenos días, ¿qué nos cuentas?
1: Soy yo, el de Nantes, el de la herrería. Mira, os he mandado un miserín, pero tengo una cama colgada, hago a mano cosas psicodélicas, tengo aquí. Tienes que venir un día y verlo. Soy psicodélico. Gracias, gracias por la música. Con algo de Manolo el Pirata, que ahí en el cielo lo está animando a todos, a todos.

Buenos días, Sara. Buenos días, Gali. Oye, soy Arturo Madrigueras. Dedica aquí una canción a César Risueño, que está aquí y que no sabe qué hacer. Sé que es viernes, el cuerpo lo sabe, pero no endereza, no endereza. Dedica una canción a ver si se viene arriba. Venga, que paséis buen día. Y saludos para toda esa gente, la que me odia y la que no también.

0: seguimos dándote pistitas para encontrar el resultado del juego de hoy. ¿En qué año estamos? Para ello te digo que el primer vuelo del transbordador espacial, el 12 de abril de este año, despegó en la misión STS-1, el Columbia. Primer vuelo del programa Space Shuttle de la NASA con John Young y Robert Crippen. ¿En qué año estamos?
1: Der Weiße Hai.

Además, te recuerdo, la pregunta del señor. Hoy te hemos prestado una máquina del tiempo, pero solamente durante 24 horas. Si pudieras recuperar durante un día un lugar que ya no existe como era antes, ¿cuál elegirías? La casa de tus abuelos, el bar donde quedabas con toda la cuadrilla, aquella tienda de tu infancia, los recreativos, un parque que ya no existe, tu antiguo cole, ese lugar de vacaciones al que ibas todos los veranos. No se trata solamente de volver al sitio, se trata de que durante esas 24 horas todo vuelva a estar exactamente como tú lo recuerdas. ¿Dónde volverías? ¿Y a qué época? Dice Gali, este tema lo bailaba mucho yo en Don Julio. La Don Julio es la NOD, ¿vale? Para quien no esté puesto. Un saludo y siga así, compi. Gracias por tu música.

Por aquí lo aseguran el año 91. Punto y bocinazo. Y dice, y yo, donde volvería, sería a esa época. Venga, te voy a dar una vista súper fácil, ¿vale? Porque ya llegamos a las 10 de la mañana, llegamos al Ecuador del programa y te hablo de un programa o de una serie televisiva que nos marcó a todos, como todo esto. Porque ¿quién no recuerda? Verano Azul. Verano Azul se estrenó este año.

0: estoy hablando de más esta mañana y disculparme, pero yo viviría los 80, antes de la ruta al bacalao, ¿vale? Spoof Factory, luego en la catedral, luego chocolate, luego íbamos a chocolate, luego empezaron a abrir Activi, y luego abrieron Don Julio, y luego una maravilla. Y disculpadme, pero yo éramos una familia. Después nos íbamos todos a la una y éramos una familia. Luego vino la ruta al bacalao, que sí, que la respeto, bien seguro que sí, pero éramos una familia.
1: Venga, ese Héctor, que se acabe ya el cristal, que si no su jefe Pedro le regaña.

Dice un mensajito por aquí. ¿Cuánta razón que lleva ese herrero? Había buen rollo, amistad y unión. Fuera discusiones y malos rollos. ¡Qué época más guapa! ¡Arriba los 90! Venga, pues ya estamos ahí, estamos en los 90. Pasamos a aquella década maravillosa que fueron los años 80. El inicio de la ruta realmente, allá por el 83. El final sobre el 87 y luego pues los ecos. La incursión del sonido ítalo disco, la incursión del eurodance, del dance, de las cantaditas. Vamos entrando ahí, vamos entrando en materia, en sonido potente, poquito a poco, para darte una sesión, una historia maravillosa en este viernes 2 de octubre. ¿Dónde? Si no, en RM Radio.

Que por aquí siguen sumando temas, ¿eh? Dicen, ¡qué idea! ¡Qué idea! ¡Venga, nos gusta la tuya! ¡Qué idea! Empezamos a hacer sonar los tres platos. Esto solo pasa aquí.

0: esto es para ti. El último aniversario de Barraca, yo también estaba en Barraca, una maravilla. Y luego en Puzzle también íbamos, una maravilla. Pero me dijeron, gente que hubo allí, yo estoy en muchos aniversarios en Barraca, pero me dijeron que la clavaste. No te vengas arriba, ¿vale, Galeano? Pero me dijeron, y la última canción, A My Way, de la Nina, de la Tita Nina. Uf, sí, señor, sí, señor.
1: Fue un sueño y un orgullo poder hacer el cierre de la Barraca en su 60 aniversario. Muy por encima de todo, para una persona como yo que admira tanto esa cultura, esa contracultura, todo lo que se vivió, era una responsabilidad gigante y gracias a también todo el equipo de Barraca que nos impulsaron, a mi hermano Canedo y a mí, pues conseguimos crear una energía, estuvo muy bonito. Por supuesto, sobre todo gracias al público que estaba allí.

0: Siéntate ya, hombre, que ya estás donde fue.
1: Venga, ¿queréis otra pistita? Venga, vamos a ver si sacamos el día en el que estamos. Si te digo que Nelson Piquet ganó su primer mundial de Fórmula 1. El brasileño se proclamó campeón en este año por delante de Carlos Reutemann. Bueno, pues ya estamos jugando y disfrutando, porque los viernes tienen mucho de eso aquí en RM. Los viernes nos echamos la manta a la cabeza y decimos, va, venga, vamos a recordar viejos tiempos, vamos a poner esos discos que nos emocionaban, vamos a hacer una buena sesión y a compartirla con todos los RMLianos y las RMLianas. Somos todos una gran comunidad, un gran equipo, una gran familia. Temas como esto de Nailing and Kane, el Beach Ball. Y ojito, porque si hablamos de Valencia, no va a faltar uno de los nombres más míticos y legendarios. Tenemos que poner, por supuesto, a Quique Jaén.

yo conocí a Vicente, el dueño de antes, ¿sabes? Y había el juego de luces de los globos esos de las discotecas de antes. Había un juego de luces en barraca que ni el puzzletrón de puzzles, ni el puzzletrón, una maravilla. Y Vicente, que era el dueño, no sé si lo ha escuchado, hijo mío, era espectacular el hombre. Ese hombre que murió de cáncer, espectacular, pero está allá arriba, espectacular ese hombre.

que lo tienen clarísimo, que lo ponen con una admiración. 1981, ¿en qué año estamos? El 23F de este año, el Congreso de los Diputados fue asaltado durante la votación de investidura de Leopoldo Calvo Sotelo. El Congreso conserva la documentación histórica de aquella jornada. Todo vistas para que encuentres eso. ¿En qué año estamos? Mientras tanto, más.

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días, Gali, Sarita. Hoy sí le estoy liando bien, pero bien. A ver si le pegas un bocinazo a la chica, a las flores, que espabile. Para mi padre, mi hermano, mis tíos y todo el que me conozca. Y para el verbala, a ver si termina la almendra ya. Venga, dale duro, Gali.

dejaría ya todos cabos atados con el Wenry, ¿no? Con su party, claro. No, para el remember, para el rec remember. Venga, un saludo.

Galeano, programón el de hoy, programón, un comienzo espectacular y para qué decir del ritmo que llevas. Espectacular, programón de hoy, muy chulo hoy.

Pues así se trabaja mejor. ¡Viva la RM! Dedicarme la de Bobo Esther, ¿eh? A mi marido Fran de la Roda. Dicen por aquí Living Alay y Gali, te doy un 11 sobre 10 en tu sesión, crack. Nos piden Mr. Silence de Electra. Oh, buenas Gali, menuda sesión guapa. A ver si mañana en Balazote te portas. El montaje de sonido, ya te digo que genial, hombre. Está Juanito detrás y todo ese equipazo. Esto va a ser una pasada. Porque sí, por supuesto, mañana fiesta Rubén con R y compañía. Con R, remember, con Chumi de Jota.

0: Galeano, viva la madre que te parió.
1: Ole tú, ole tú.
2: Bravo, bravo, bravo, bravo, bravo, bravo, bravo, bravo, bravo, bravo, bravo, bravo, sí, señor.

CRM, hoy sí, menuda mañana estás pegando. Dale un bocinazo al chico Amnesia, a la chica de las tijeras, al chico de los peces, al carrilero y al gorri, que estarán ahí a tope, de parte de la chica de las flores.

Un saludo para Miguel de la Roda, de Castellar de Santiago, de su amigo, ya sabe quién. ¡Hala! Sigue con el tractor dándole caña.

ya harto sopas, qué musicón, Mangarrián. ¡Cómo mola la RM! ¡Oh, a Digi Martín! ¡Arriba, Mangarrián!

0: virgen, Gali.
1: Gallina de punta. Gallina de punta.
2: Venga, vamos a ir, Galeano, y ponle una aquí buena, José. El albanique, y aquí, vamos aquí con el viernes. ¡Vamos!

0: ¡Mamma mía, cómo va el meñique del Galeano! ¡Mangarrián!
1: ¡Buenos días, Javier! ¡Madre mía, estamos aquí en la fundición! ¡Emocionados! Nos están dando ganas de echarnos el aluminio fundido por encima de la cabeza. Anda, ponte la de Go, de la tal, ¿vale? ¡Venga, un abrazo!

0: cuatro pases moro, facha. Venga, parte del yesero, de eso voy a moro.
1: Bueno, el chico de la miel que se me pone celoso, darle un

0: joder, espera, es que se pone la propaganda y no se ha apretado el botón. Vale, y lo que me gusta, lo que te he dicho, todavía no, me encanta esta música. Y lo que te decían antes, el reggaetón lo odio, y Pilar Pardo hace para 3 días, que es el alcaldesa y su hijo, bueno, más visuales, pero no me interesa la política ni el fútbol. Y el sexo tampoco, hacerlo, el sexo hacerlo. ¿Sabes? Ahora cuando tiran ahí la música esa que tiran a la ferretería un elefante, tampoco, a lo mejor soy un mayor pasto. Pero muy bien, hijo mío, muy bien.
1: Hola, Galeano, buenos días. Un saludito a las pistacheras, que empezamos campaña y que mañana la RM se traslada a Balazote. Aquí os esperamos.
2: Madre mía, la que se va a liar mañana. 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

0: Preparadas las maletas de vinilo. Me he echado todo, o sea, no hay fallo. Nos vemos allí, venga, fantástico. Y ahora, tus mensajes. Muy buenos días, ¿qué nos cuentas, RM Radio?
1: Buenos días, Javier Galeano. Buenos días, Ada Moreno. Bueno, aquí estamos aquí desde la nada, aquí trabajando a tope. Vaya sesión estás metiendo, sí señor, desde esta mañana con buen musicote. Aquí me estás haciendo que recargue pilas para la media maratón que tengo el domingo en Albacete. Así que a por todos voy ahí.

0: Paquillo, déjate el brócoli y prepárate una muda para mañana, que nos vamos para Barazote.
1: Galeano, el huicha huicha.

¡Fórmula! Un saludo para de la radio RM y un saludo para Miguel de la Roda, que está con su Yondi labrando ahí la roda, de parte de José Cruz de Castellar de Santiago.

0: Dani de Malagón.
1: Riquito, riquito.
2: Bocinazo.
3: Por aquí mil mensajes dicen: buenos días, Gali. Esta temporada no hay Rec Brothers. Ponte el Face Down de D-Isaac para DJ Marcos. Gracias, máquina. Bueno, pues muy atentos porque este mes es que tenemos. Hay fiesta, está cascada en Fabric y, como ya sabéis, Chumi es el que lleva la programación internacional de estos artistas. Está topísimo y el mes de septiembre ha sido peor que agosto para él. Y no hemos podido tenerlo, pero sí, arrancamos en octubre, arrancamos en muy poquito tiempo. Te iremos avisando, como siempre, muy atento a las redes sociales de RM Radio. Síguenos en Instagram, síguenos en Facebook, para estar muy avisado de cuando esto va a pasar. Porque cambiamos formato. Siempre intentando sorprenderte. Por supuesto, Chumi DJ forma parte del equipo de RM Radio en 2026-2027. Y por supuesto tendremos ese programa que te encanta, Rec Brothers. Ese programa mensual. Subimos un poquito más.

¡Viva la RM! ¡Un bocinazo para la gente de Aguas Nuevas! Dicen chico de la miel, hoy la que se acuerda de ti es la chica de las tijeras. ¡Un saludo, remelianos! ¡Vaya temazos! ¡Buenos días! ¡Vaya temazos guapos! ¡Cómo molan! ¡Venga, arruza! ¡Controla bien esta carretera! ¡Saluditos a todos! Sesión Sakagali, las gallinas de punta desde las 8 ya. Grande, tenemos que valorar más el privilegio que un DJ de máximo nivel nos regale una sesión por semana. Mete alguna de trans oscuro. Gali, enorme y mil gracias por hacernos volar. Este escudo, siempre en mi corazón. Siempre en este equipo. RM Radio, para

0: por la caña. Lo que dicen en uno de los mensajes. En otro, la madre que te parió, Galeano. Qué musicón. Otro más, Gali, pobre Signum. Ah, ponme, será Signum Preacher. Ya tenemos medio viernes echado. Dice, pensaba que ibas a mezclar el Chawita y el Chumix y los ibas a reventar los dos a la vez. Te has cagado, Galeano, te has cagado. Si me meto ahí, ya no puedo salir. Hay pasos que no podemos dar. Y lo sabes.
1: Un bocinazo para el tesorero de los cicutas. Muy buena mañana lleva, Galeano.
2: Bravo, bravo, bravo, bravo, bravo, bravo, bravo, bravo, bravo, sí señor.
3: Todo un caballero y un verdadero hombre 10.

0: 606-555-120-120. Estáis revolucionados. Rubén, ¿tú cómo ves esto, tío? Es que es... aquí ponemos... Tocamos un poco la pandereta y la gente...
1: Se apuntan enseguida, ¿eh? No me toquen las palmas, que me conozco.
0: Rubén con R, ¿qué tal, compañero? ¿Cómo llevas este viernes, este 2 de octubre?
1: Pues genial, pues me he tirado casi media mañana almorzando esta vez. Ayer pasé hambre, pero hoy...
0: Sí, es verdad, sí, pero bueno. Es necesario, además con el fin de semana que se nos viene encima. Oye, hablando de fines de semana y hablando de cosas que tienes que apuntar en la agenda, ya que estás por aquí, te quería yo cazar para que me contases un poquito de esa agenda que nos encanta, la agenda RMLiana.
1: Sí, tenemos cositas para la agenda RMLiana, que es esa agenda que tiene que tener bien apuntada un buen RMLiano, porque tenemos eventos y cositas interesantes. Vamos a hacer un breve repaso. Lo más rápido que pueda, ¿vale? Venga, vale. 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

0: Y llegamos a mañana, sábado 3 de octubre, que se va a liar gordísima en Balazote porque llega la fiesta con R de Remember. Desde las 8 de la tarde ya estamos ahí dándole caña y hasta las 6 de la mañana va a ser espectacular. Ya me han comentado que los amigos de Elentec han preparado aquello, un Rec 2, Gali, que aquello es espectacular. Así que va a estar grandísimo, va a estar muy chulo. En cabina Chumi DJ, Javier Galeano, Vicente Belenguer, DJ Ter, César Lectola, Deo, Pitoto, Manu Arjona, José Vázquez y un servidor, Rubén con R, mañana en el Centro Cultural María Guerrero de Balazote. Ahí te esperamos también, ¿vale? Por cierto, tu entrada anticipada antes de que suba, que luego llegas a taquilla y dices, jolín, pues rmentradas.com.
1: Y que queden, que el aforo es limitado, ¿eh?
0: Aforo limitado.
1: Ojo, sí, que es un recinto más pequeño que...
0: Y encima la macro, pues es una super macro y
1: ocupa mucho espacio.
0: Se ha comido mucho espacio, sí. Así que...

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Madre mía, cómo lo vamos a pasar.

0: Bueno, pues seguimos, ¿eh? 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
1: ¿Hemos anotado todo bien?
0: ¿Me dices a mí?
1: No, digo
0: a
1: todo el mundo.
0: Están en... Tengo un paso.

0: Hombre, Rubén, ya que te has pegado 2 horas almorzando, podías publicitar lo de Balazote mañana y te quedas hasta las 2, ¿o qué?
1: Ya lo hemos comentado, ¿no? Hasta la... 1 y nos vamos, 2 y nos quedamos.
2: Yo es que me tengo que ir a Riopa, si no me he quedado contigo.
1: Yo quedo con Andrés Onrubia, es complicado.
2: Bueno, ¿dan recuerdos? Sí. Por favor, me he quedado con las ganas de culminar con esa...
1: Venga, termina una agenda remeliana, aunque esto se va, no es una agenda, pero bueno, si conducir lo tuyo te gusta conducir, que sepas que en Cerámicas de Mira están creciendo y necesitan ampliar su equipo. 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
3: Gali, buenos días. Mira a ver si puedes poner Equinox 4. Creo que se escribe así. No lo sé, sí lo tengo ya apuntado. Gracias.
4: Sonido que marcó una época, el que estás poniendo ahora, Galiano. Así, sí, señor. Tírale fuerte.
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2: Y así se envía un mensaje debajo del agua.
1: Sí, tal cual. Yo no sé si tú lo has entendido.
2: Voy a entenderlo, pero sí. A ver, algo has hecho por ahí, algo. Has pulsado, has puesto la mano al micrófono. No, míralo,
1: es que lo mismo es buzo y está pues llegando a la radio.
2: Ya hay teléfonos acuáticos. El tuyo, de hecho.
1: El último.
2: La miliaria.
1: Venga, la miliaria. Queda la miliaria. Ya está. Venga,
2: ¿el tío Paco?
1: Tu tío Paco. 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
2: ¡Hala! Arreglado. Bueno, pues esto está encaminado ya hacia su recta final. Nos metemos en las 11:33. Fíjate que hemos hecho de todo esta mañana. Rubén, ha sido un programa muy completo, pese a que solo ha sido una sesión. Hemos pasado por aquella música que nos marcó en los años 80. Y claro, en ese momento también nos hemos puesto muy nostálgicos. Es una pregunta, la pregunta del señor. ¿Qué te voy a hacer a ti ahora, no? Te voy a poner un DeLorean para ti, una máquina de tiempo, pero solo para 24 horas. Si pudieras recuperar durante un día un lugar que ya no existe como era antes, ¿cuál elegirías?
1: ¿Tengo tiempo para pensar o no? Un lugar que ya no existe.
2: Sí, yo qué sé, puede ser cualquier cosa. Por ejemplo, los recreativos de tu pueblo cuando eras niño, donde ibas de vacaciones con tus padres. Puede ser cualquier cosa. O sea, al final no solamente es... Pues imagínate, una discoteca. Al final es 24 horas rodeado de...
1: Va a ser un poco rara mi contestación.

0: Un olmo.
1: Un olmo, qué bonito.
0: Un olmo que había en mi pueblo, que nos íbamos de pequeños a jugar allí a él. Y hacíamos cabañas dentro del árbol con palés y todo eso. Y ahí estábamos con los amigos.
1: ¿Tienes casa del árbol?
0: Y siempre que paso me acuerdo del...
1: ¿Pero el olmo está allí?
0: No, ya no. Por eso ya no existe.
1: ¿Lo talaron?
0: Sí.
1: Oh, bueno, qué pena.
0: No sé exactamente lo que pasó, pero no está.
1: Se llevaron una parte de tu corazón, ¿verdad? Cuando se llevaron ese árbol.
0: De mi infancia.
1: Joder. Pues qué guay. Qué momentos esos, ¿eh? Qué felices entonces cuando éramos niños ahí...
0: Pues la verdad que sí.
1: Construyendo nuestros castillos en los árboles.
0: Bueno, cogíamos bidones. No sé si tu pueblo tenía río, ¿no? Cogíamos bidones y otro palé. Los palés que daban mucho juego para todo. Y nos tiramos como si fueran balsas por el río con los palés. Ahí.
1: Como que este tipo de milagro.
0: Eso sí. Bueno, la guerra de cantos.
1: Bueno, qué guay. Pues eso. Luego también hemos puesto pistitas para encontrar... Un año en concreto, hemos hablado de cosas como la primera peli de Indiana Jones, de Superman 2, del Donkey Kong, donde apareció aquel primer Super Mario, o Mario, que primero era Jumpman, o de aquel 23F del Congreso de los Diputados, o de Verano Azul, o de Nelson Piquet ganando el Mundial de Fórmula 1, o del primer vuelo del transbordador espacial Columbia.
0: De todo eso se ha hablado esta mañana.
1: Y parece que solo estoy pinchando, ¿eh?
0: Fíjate.
1: Bueno, pues esa sigue en marcha, ¿eh? En los últimos coletazos te daré una pista más por si acaso le quieres probar suerte, pero Frogger, la recreativa de Konami, llegó en este año que buscamos. Un arcade, una maquinita de esas míticas de coches, saltos y puro chanteo.

0: ¿Así con qué? Así con todo.
1: Creo que estamos hablando de 1981. El Madrigueras, pues ya no está, pues la Comité, igual que muchas discotecas de otros pueblos.

0: En los últimos coletazos, los últimos mensajes, Macho Galeano, eres el número uno nivel dios. Buenos días, Gali. Un saludo para los cuatro tablas y los del Pladul Infinity, que estamos en el en la obra de Fa. Un bocinazo. Buenos días, métele fuego, que hoy es mi santo y vienen regalitos. Venga, pues a celebrarlo como toca, con esos regalitos. También dicen, empezamos temporada con temazos como siempre. Desde Cuenca, saludos al Conde, a la Marina y a toda la tropa.
1: Revolution, revolution.

Buenos días, Javier. Dedícale un temazo chulo a mi novia Ana Rosa. Está ahora mismo escuchando la radio. ¿Vale? Que este fin de semana va a ser un buen fin de semana. Ya te lo garantizo. Venga, un abrazo.

Buenos días, gente. Buenos días, Galeano y demás. Madre mía, cada día te superas más. Te conozco ya muchos años, soy el Anton. Y te conozco hace muchos años ya y cada fin de semana, o sea, cada viernes te superas más. Yo no sé qué coño haces, pero eres un pepino, tío. Pues nada, un gran saludo y un abrazo y un vacinazo para toda la gente. Venga, adiós.

0: Hay un mensaje que define perfectamente lo que está pasando aquí esta mañana en RM Radio. Un WhatsApp. En el 655-120-120. Una palabra. Sape.
1: O si no, el tamaraco que ha entrado. Madre mía, por Dios.

Sin palabras, sí señor Galeano, Sara, Rubén, sesión magnífica, la de hoy viernes. Estoy súper motivado para el domingo, meterle tralla a la media maratón de Albacete. Así que a por ella voy a ir.

Dicen buenos días, Gali. Yo iría a una época donde mi amigo cachorro tuviera pelo. No sé ya si tenemos gasolina para tanto en el DeLorean. Buenos días, musicón, musicón. Callaros un ratito. La vez está casi sin hablar toda la mañana, hombre. Si hemos contado nada. Nos vamos ahí, chicos. De viernes, qué sesión. Esto no está apagado. Increíble cómo lo gozamos en RM. 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

0: a saber, decirle a ese de la rueda que Sara no está. Que la mierda acaba de ser con el mensaje, que Sara no está, chaval.
1: Nuestro amigo el Buzo nos ha enviado un audio WhatsApp. Pero ya sabéis, es importante para enviar mensajitos a la radio, salir de la piscina. Que si no nos escucha, no se entiende lo que dices. Venga, que nos vamos. Últimos mensajitos, ¿qué nos dices?
2: Ya sé que soy un cansino, soy el herrero, ¿sabes? Y sabes, y te voy a decir una cosa, la música te motiva. A mí, por ejemplo, con el viero escucho esta música y hago cosas, ¿sabes? O leo un libro o veo una cosa y no es mi trabajo la música, es todo. Y lo adaptas a tu trabajo, espectacular, Olegario, espectacular, Olegario. A mi manera, la tita Nina, la tita por ella, a mi manera, la última, hijo mío.
1: Gira ya el cierre de hoy. Algo diferente y algo especial. Un sello mítico, un sello único que se caracterizó por algo muy importante. No ser mejor ni peor. Ser diferente.

0: con la mítica Hook Tunes. Cerramos en este Stage 1 Separation Mix del Space Mario Bros.
1: Un saludo para Mariette, que en unas horitas va a ser papá. A gastar los cuartos.

Llegamos al fin de este viaje. Antes, por supuesto, aclararte que hemos estado en 1981, gran parte de este viaje, con aquellas pistas. Por supuesto que no podía ser de otra manera, sino agradeciéndote tu fidelidad. Es como cerramos este capítulo de hoy, de 2 de octubre. Por supuesto, la música aquí sigue siempre. Ahora una buena selección de sonidos dance para divertirse, para sonreír, para arrancar el fin de semana con energía y positividad. Siempre felices. Yo me despido de esa manera, muy feliz de haber compartido contigo mi mejor música. Con la mano en el corazón y una reverencia ante ti. Buen fin de semana y hasta el lunes.

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1: Y en mayúsculas, H Sound son producciones propias, otra de ellas. Dale, dale. ¿Te gusta el mañaneo? ¿Te gusta el teteo? ¡Eo, eo! Es nuestra producción, la tienes en todas las plataformas. Con Rubia y Vecina, dos tocayos que se juntaron y llevaron a cabo este tema que está funcionando súper bien y nos lo piden en muchísimas actuaciones para cantar eso del eo, eo.

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1: El futuro es algo que cada cual alcanza a un ritmo de 60 minutos por hora. 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

a tope este fin de semana con nuestra agenda. 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Muchísimas ganas de inaugurar mes de octubre en cabina y hacerlo con Octopus Fest. Allí vas a bailar esto.

0: ¿Estáis preparados, sí o no? A estas alturas yo creo que sí, ¿no?
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0: En el aire.
1: Va a haber algo denso en el aire.
0: Que no nos deja caer.
1: Ahí tendrás nuestra música, pero no solo ello, a todo un equipo liándola en una fiesta guapísima. Octopus Fest, Coco Loco Edition. Sin más, feliz fin de semana, baila mucho y hasta pronto, amigo, amiga. Siempre nos marchamos con un trabajo propio y esta vez no iba a ser menos. Remix H para Viva Suecia.

0: tú mismo. Los demás puestos están ocupados.
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2: ¿Qué tal? ¿Cómo estás? Bienvenido, bienvenida. Yo soy Raúl Fernández y esto es All My Hits, el lugar donde suenan seguramente todas tus canciones favoritas y alguna que puede que no conozcas. Quédate un ratito por aquí si es la primera vez que me escuchas, porque vamos a hablar de muchas cosas muy interesantes y sobre todo vamos a escuchar mucha música en este viernes, día 25 de septiembre. Siéntete bienvenido, bienvenida, como si estuvieras en tu casa, porque por aquí se van a pasar invitados como Ana Mena con Lola Índigo, Rauw Alejandro y Emilia y muchos más.

0: Uno de los éxitos de este año 2026, ese patito A, es Ana Mena con Lola Índigo. Vaya pedazo de dos artistas que se han juntado. Y nada suena por aquí, Rosalía, también Maroon 5. Tengo la música de Paula Cubs con este Pídeme Perdón y mucho más para motivarte en este viernes.
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8: Te pinchamos lo último de la música, pero también esos grandes recuerdos musicales que siguen en nuestra memoria. Un ejemplo es este exitazo de Maroon 5.

estabas hablando de que Rosalía muy probablemente estaba preparando ya algo al final de su gira y de momento no es un álbum ni un single propio, sino que es una colaboración y además con un grupo mítico e eterno, U2, que lanzarán nuevo álbum, se va a llamar Carnaval de Luz, saldrá el próximo 13 de noviembre y dentro de él habrá colaboración con ella, con Rosalía.

favorita en este viernes sonando aquí en tu radio, y la prensa no tiene otras palabras para la película de los Javis, La Bola Negra, que se merece que le den el Oscar. Es lo que dice la crítica de esta película, de la que se está hablando mucho en esta semana, La Bola Negra de los Javis, que está acaparando ahora mismo la crítica y los medios en los titulares en todas partes. Suena mucha más música en este viernes. En Nada Te Pincho a Camilo, que ha publicado un nuevo disco destinado y dedicado a sus hijas. Nada Te Pincho, uno de los temas dentro de ese disco. Antes suena Sia con esto.

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Es una de las canciones que se ha convertido en una de mis favoritas. Yo tengo por ahí una playlist que me pongo cuando me quiero venir un poquito arriba, por ejemplo en el gimnasio, me pongo este Dance, la música de Styler, que me flipa pincharte también aquí en Oh My Hits para motivarte un poquito de cara ya al fin de semana, que estamos a viernes. Venga, sonríe un poco. Llegan muchos más hits en nada con Cheat Codes. También tengo por aquí preparado a Steve Aoki, antes Lasso con

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1: La música de Lasso, también hace un ratito Camilo con El Árbol, Sia y un montón de éxitos para acompañarte en este viernes. Estés donde estés y hagas lo que hagas, gracias por quedarte aquí.

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1: Hemos venido a pasarlo bien, ¿eh? En este viernes, aquí en Oh My Hits. ¿Qué tal? ¿Cómo estás? Bienvenido, bienvenida. Ahí tenías a Abraham Mateo y por aquí van a sonar un montón de éxitos, ¿eh? Porque estamos a viernes, modo fin de ya, activado aquí en la radio y el mejor buen rollo que te puedas imaginar. Con artistas como Fisher también, la música de Ruslana, María Becerra. Tengo también por aquí a Elena Rose, Rassian y Martin Garrix y muchos más invitados que se me van a ir ocurriendo. Todas estas te las voy a pinchar aquí.

Ese temazo que se ha convertido en uno de nuestros favoritos aquí en Oh My Hits. Y no sé qué quieres que te diga, pero con estas temperaturas que tenemos en estas semanas y el verano ahí tan reciente, no quiero que me hablen ni de coña de las navidades. Bueno, pues ya ha salido el típico titular sobre Mariah Carey, que está preparando una gira navideña, ¿eh? Después de 8 años volverá a los escenarios en Navidad. Vuelve como el turrón Mariah Carey. Pero no quiero que venga la Navidad

Las guapas, no morimos de verdad, es el exitazo de Ruflana que se ha convertido en, lo digo mucho, pero es una de mis canciones favoritas de este año 2026. Estáis a todo, ¿eh? En nada te cuento cuál es el detalle que comparten Aitana y Hailey Bieber. Te lo cuento en 0, aquí en tu radio.

0: Nos mola el sonido urbano de María Becerra en este Piscina, sonando en este viernes, que se note que estamos a fin de semana, claro, ¿eh? Y tengo muchos más hits por aquí preparados, por ejemplo, la música de Elena Rose con su Happy. También tengo por aquí a Rasean con ese tatú Farruko. Y antes, Sony Fodera.
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0: Es un artista, Sony Fodera, que se ha vuelto muy popular en el último par de años y de hecho este verano ha publicado un discazo que te recomiendo mucho. Dentro de él suena este Say Something.

Una canción que no falta aquí en Oh My Hits. Seremos muy pesados, seguramente. Si quieres, me puedes escribir una queja en Instagram, @RonFernandezFM. Oye, por favor, para de poner esta canción que me tienes harto o harta, ¿eh? Y yo lo recibo. No voy a hacer mucho caso, pero lo recibo encantado. Por cierto, hablamos de La Oreja de Van Gogh, que han protagonizado un momento súper divertido en un concierto en el que Amaya tenía que aparecer en una plataforma que va subiendo y la eleva desde un agujero. Y la plataforma no subía y ella cantó la canción entera ahí dentro del agujero, que se le veía un poco la coronilla.

0: de un tatú, que no sea un nombre, puede ser un símbolo que simbolice una persona, que solo tú sepas eso, pero luego lo de los nombres es difícilmente justificable. Y luego al final te lo tienes que borrar, ¿eh? Mira, Aitana, por ejemplo, que se ha borrado varios tatuajes porque dice que ya no le representan. De Aitana vamos a hablar porque precisamente la hemos visto en una celebración en redes sociales del cumpleaños de su pareja y le hemos visto un colgante que ha puesto de moda Hailey Bieber y que cuesta unos $25,000. Suena Aitana con Sam Smith en este Like I Can.
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1: Pues sí, fíjate, oficialmente ya estamos a fin de semana, estamos a viernes, inaugurándolo aquí en Oh My Hits, en tu radio favorita. Por cierto, gracias infinitas por conectarte un ratito conmigo, ¿eh? Te la voy a devolver y con la mejor música, con los mejores éxitos de la radio de todo el dial, que estoy yo por aquí seleccionando y buscando lo que más te puede apetecer escuchar. Si por ejemplo hay alguna que se te ocurre, Instagram, ya sabes, mensaje privado y yo te estoy por ahí leyendo. Escucharemos a Shakira, a Dua Lipa, Vico y también Bad Bunny con uno de sus hits.

Va a hablar todo el mundo de nuevo de esa residencia que retoma Shakira en nuestro país, en Madrid, en ese Macondo Park, en ese estadio temporal con todos los lujos, con experiencias VIP impresionantes y además con algunas caras conocidas y sorpresas que tiene preparadas Shakira, que sonaba con esa monotonía. Llegan muchos más hits en este viernes, celebrando oficialmente el fin de semana. En nada, Vintage Culture, también Vico. Y antes, Javi Crespo, con este Si Fuera Por Mí.

mucha vida más allá de aquel mítico Noche Entera que le dio mucha fama, eso sí, pero lo cierto es que tiene algunas canciones muy, pero que muy buenas. Hablamos de Vico, que suena, por ejemplo, con temas que te hemos pinchado aquí en mucho, como, por ejemplo, ese Última Calada de Ti o este Tiramisú, que también es una de esas canciones grandísimas que tiene Vico. Llega por aquí Dua Lipa, que está preparando su próximo álbum de estudio. Será el cuarto y en él podemos esperar algo un poquito distinto. Y mientras tanto, podemos saborear éxitos como este Don't Start Now.

Manuel Turizo es quien le pone el ritmo a tu radio en este viernes día 25 de septiembre. ¿Qué tal? ¿Cómo lo llevas? Bueno, si tienes alguna propuesta por ahí que ofrecerme, alguna canción que te gustaría escuchar, que te pinche aquí en Oh My Hits, pues eso, es Instagram, @RaúlFernández FM, ahí me dejas un DM y yo estoy por ahí leyéndote y teniendo en cuenta las canciones que me comentes, porque siempre buscamos algo distinto, ¿eh? Aquí en Oh My Hits no repetimos todo el rato las mismas cuatro canciones. Suena por aquí Bad Bunny con este Debí Tirar Más Fotos, ha tenido el gran año, está en su prime ahora mismo y posiblemente preparando ya algo nuevo.

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1: Muchos les daban ya casi por retirado, sobre todo después de su última gira, pero parece que preparan nueva etapa musical y han dejado una pista en sus redes sociales con una nueva imagen de perfil, poniendo casi en marcha su nueva etapa de cara a 2027. Hablamos de Estopa,

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1: Aquí suenan los éxitos que te hacen feliz en este viernes en Nada Reelsby. Antes,

Ahí está, el mallorquín se está convirtiendo en uno de los artistas más escuchados en todo el mundo y este Tuba Sin tiene mucho que ver con ese éxito, pero no es su único éxito hasta el momento, aunque se ha vuelto muy adictivo para nosotros últimamente aquí en Oh My Hits. Por cierto, que ha publicado un disco este verano, un disco para tener muy en cuenta, escúchatelo este fin de semana si tienes un ratito. Con esto me voy yo marchando, el lunes vuelvo con mucho más, eso sí. Sé feliz, que tengas un grandísimo fin de semana. Te dejo con la última y nos vamos. Hoy con Karol G.

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